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0: horas, 15 minutos.
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0: 19 horas. 30 minutos.
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0: 19 horas 45 minutos.
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0: Vamos a formar parte de un espacio de carácter informativo de interés público.
1: Empresa decide invertir en Ecuador, no está apostando por números, está apostando por nuestra gente. Y esa confianza hoy tiene resultados históricos. 431,5 millones en inversión extranjera directa. Esto representa un crecimiento del 85.7% en comparación con el mismo periodo de 2025. Por ejemplo, es el equivalente a casi duplicar la inversión recibida de hace apenas un año. En 2024, la inversión fue de 111,8 millones. En 2025, llegó a 232,4 millones. Pero en 2026, se alcanzó la cifra récord de 431,5 millones. ¿Pero quiénes están apostando por Ecuador? Singapur, Perú, Panamá, Suiza, Países Bajos, Bahamas, Costa Rica y Estados Unidos. ¿Y dónde llega esa inversión? Comercio, agricultura, industria, construcción y energía. No son solo millones de dólares, son empleos, producción y desarrollo para miles de familias ecuatorianas.
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4: 20 horas. Un minuto.
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5: Que esperan en Jehová, renovarán sus fuerzas, levantarán alas como las águilas, correrán y no se cansarán, caminarán y no se fatigarán. Isaías 40:31.
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0: 20 horas, 15 minutos.
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0: 20 horas. 30 minutos.
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0: 21 horas. Un minuto.
1: 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Isaías 40:31.
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0: 21 horas 30 minutos.
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0: horas. 45 minutos.
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0: 22 horas. Un minuto.
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0: 22 horas, 30 minutos.
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1: 22 horas. 45 minutos.
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0: 23 horas 15 minutos.
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1: 23 horas, 30 minutos.
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0: minuto.
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1: 3 horas. 1 minuto.
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2: 3 horas. 30 minutos.

0: 15 minutos.
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0: 4 horas, 30 minutos.
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0: 5 horas, 15 minutos.
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1: 5:30.
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0: 45 minutos.
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Muy buenos días, Marita, gracias por tocar la pantalla, muy buenos días, alabado, alabado. Allí tu tamanta, Johnny Criollo Puno, buenos días, arquitecto Johnny Criollo Puno. Muy buenos días, Imanaya, Pacaricungi, Achiyacungi, Guayaquil, Perla de Pacífico, Puyacungi. Saludos cordiales, muy buenos días, alabado, alabado, Ayiyachu, Pacarispa, Achiyashpa. 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

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llaman Ricungi. Saludos cordiales, saluditos de hermana Alvita. Allí tutamanta, full sintonía. Rumbo a mi lugar de trabajo. Rumbo al trabajo. Qué lindo. En la unidad educativa, Isabel de Godín y mamá, mi paika Ricushka. Que Dios te bendiga, Dios te guarde, hermano Andresito Pagalo Agualzaca, licenciado y manaya, Yachucapangui. 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Pedro Vicente Maldonado y Mapinachu, saludos cordiales, tuki grado askekuna. Jóvenes señoritas, unidad educativa, Isabel de Godín, Pica y Manaya. Villa Cuna, grado Akungichi, Cancunata, Saludani, Alabaduni, Kunan, Kai Tutamanta. 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Mes de graduaciones, Kuna, Mikan, Nachu, Dios, solo pague. José Umajina, buenos días, Imanaya, Pepito Majinga. Allí ya Chucapangi, Imanaya, buenos días, familia, ya Chucapangichi. Saludos cordiales, muy buenos días, 2 minutos y las 6 de la mañana, 2 minutos y las 6 de la mañana, 95.3. César Charicando, buenos días, Cecita.

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Tangi, saludos cordiales, buenos días. Alabado Kunanka y sumak tutamanta. Inesita Lema, buenos días, hermana Inesita. Saludos en Santa Cruz para mis pequeños, Inti, Sisa, Rodrigo, Walakati, excelente su programación, Nishkami, Kunanka y tutamanta. Juan Manuel Bacuy, buenos días, saludos en Río.

Bachillerato de la República en la Unidad Educativa Isabel de Godín. Estás cordialmente invitado, Nishkami. Wow, Ricky, mañana es la graduación. Calla Punya, graduación Cunatianga, Unidad Educativa Isabel de Godín. Maestro Andresito Pagalo, buenos días. Y Manaya, alabado allí tu tamanta. Suma trabajo. Y achachi, cuna tapay, cuna carajpi, cuna joven, cuna.

0: Santa Zahuanca. Felicidades en su graduación. Chaypacán, regalito tacoyaningue, regalito tacoyaningue. Camba, bolsillo, pactalla, joyería, vaya. Tucuita, charini. 6:01, niatigrayo.
1: 6:01.
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0: que esperan en Jehová renovarán sus fuerzas, levantarán alas como las águilas, correrán y no se cansarán, caminarán y no se fatigarán. Isaías 40:31.
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1: Las 6 de la mañana, 12 minutos. Rosita Tene, buenos días, mi estimada Rosita. Ayiyachu Kapangi, Kunan Kaisumak, Tutamanta, muy buenos días, alabado Dios Solopangi. Sasna, toque la pantalla, compartición, mensajes, Takachakukuna. Muy buenos días, buenos días, buenos días.

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Importadora Chimborazo Rosita Gigalo, buenos días. Allí ya chupa caricungi, achigacungi, kunankaisuma, tutamanta, alabado, buenos días. Avisos clasificados, fin de menciones publicitarias. Gracias, mi querida hermana, amiga. Dios te bendiga. En la salida, en la entrada, en su trabajo, en su hogar, en la familia.

cordiales, hermano Nicolás Patricio Carrillo Ayitutamanta. Saludos cordiales desde Quito Norte. Estamos escuchando a full sintonía, familia Carrillo Ñamo. Arriba esos ánimos. A todos los radio escucha, buenos días. Julio Capito, ¿cómo estamos? Buenos días. Dios solo pague, Nicolás Patricio. Allí tu tamanta, hermana Anita, Yachu Capanguichi, familia Carrillo, Sinaloa, familia Ñamo, Huaypacha. Cunanca y martes tu tamanta, Ayapunya suma graduaciones con Atianga, mi unidad educativa Isabel de Godín. Muchas gracias, licenciada Albita, por esos buenos deseos. Igualmente para usted también y su linda familia. Gracias, mi Rosita Tene. Taitamito, cuirachun, achu. Cuirachun, puchachun, huakichichun. Allí, yuyekunata, karashkakachun. Mañito. Buenos días, hermana. Saludos a mi hermano Francisco Chimbo, allá en Virginia, Lesbud, Lujiz, Lishkame. En Manaya, Takangi, Pachito, Chimbo, allá Chucapangi, Camba, Guauquisito, saludanme. Juanita Zambrano, buenos días, Juanita. Allá Chupacariscangi, Manaya, Rose Malán, saludos. ¿Cómo está mi querida Rose? Allí tu tamanta lavado. Allá Chucapangi, familia Malancuna. Allí tu tamanta, muy buenos días, Mario Bon. Hermana, mande saludos para mi hijita Mayra Alcocer, que hoy incorpore en el Colegio Sur de Quito. ¡Qué lindo! Para todos los graduados en Sur de Quito, Quito capital de los ecuatorianos. Papito Dios, bendiciachu, sumaga.

buenos resultados para papi, para mami, estos regalos que nos dan. Que Dios te cuide, Dios te guarde, mi niña bellas. Saludos de la comunidad de Puso Rumi, mi manaya para mi hermana Juan, mi manaya Juanito, allá Chucapangui, allí Tutamanta. La graduación despierta tanto emoción como incertidumbre mientras empacas tus cosas y te enfrentas a un nuevo camino. Las colecciones del versículo que te dicen felicidades, feliz graduación, qué lindo, de todos los compañeros, amigos, en especial de su papi, de su mami, son fieles para un corazón lleno de esperanza y también

camino del Señor. Siempre, siempre, siempre confía en Jehová de todo tu corazón y no te apoyes en tu propia prudencia. Reconócelo en todo tu camino y Él enderezará tus veredas. Proverbios 3, 5, 6. Para todos los graduados, pito Dios, cuidacho, huaquichicho, sabiduría, tacaracho. Confía en Jehová de todo tu corazón y no te apoyes en tu propia prudencia. Siempre confiando en el Señor y reconócelo en todos tus caminos y Él enderezará tus veredas. Ay, mi cantaca. Ayñanta Pushanga, Sinaspaca para todos los graduadores, graduados en Bachiller de la República, Kunan Kaipunya, gradua Kukuna, Kaita Dios Kankunata, Kuidachu, Wakichicho, y vamos por más, es Kunanka. Felicidades a todos los graduados del Bachilleratus Nikunchi y Kaimanta, 4, 5, 6 añesca, doctores, ingenieros, arquitectos. Tukwilaya, Kankunata, Ningapa, qué lindo, con la bendición de Papito Dios, honra a Papito Dios, honra a su papi, a su mami, haga bien las cosas, ahí está la bendición.

6 de la mañana, 27 minutos, 95.3, buenas nuevas. Cambagushushi, Cambachuri, Cambagüechino, Gradua Cuncho, saludangi, saludangi. Kunanjay Tutamanta, gracias Rosita Tene, mi estimada Rosita.

baja graduación, unidad educativa, colegio Riobamba y Mapipis, mi ex colegito, areñaupa cacarca, señoritas, Riobamba, pero con alcañá, mixto, tucuncari, con apis, guardi, con apis, prepararispa. Saludos cordiales, buenos días, Imanazda, Washington, Yambombo, Guaranda, Piuyacungi, saludos, buenos días, Raimundo Chimbo, desde Guanujo. Allí tu tamanta lavado, allí chupacariscangi, manaya, manaya. Junanca y Marte, segundo día de la semana. Agradecido, papito Dios, por todas las bendiciones. Santiago 1:12. Buenaventurado el varón que soporta la tentación, porque cuando haya resistido la prueba, recibirá la corona de vida que Dios ha prometido a los que aman de verdad. En estas horas de la mañana vamos a reflexionar sobre algo que todos los cristianos enfrentamos y enfrentamos todos los días de nuestras vidas: la tentación. Desde que levantamos hasta guaño y durmi pimari, hasta huanca yucanchica, un llanta cada uno enfrentan chicha y tentación. Lo primero que tenemos que comprender que la tentación no es pecado, sino que es la tentación, es una oportunidad para pecar. 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Chay tentación pican, ñuca urmashpaka. 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Es una decisión de cada uno de nosotros. Debemos tomar entre agradecernos a nosotros mismos o agradar a Dios, Ricky. 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Buenaventurado el varón que soporta. 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Por lo tanto, la pregunta que hacemos, ¿qué hemos hecho si la tentación puede vencer? La respuesta es sí. La tentación sí podemos vencer. No podemos permitir que destruya nuestra mente, que destruya nuestro hogar, nuestra familia, nuestra mente, nuestra forma de ser. Taita Dios tamañaspa, buenaventurado el varón que soporta la tentación, porque cuando haya resistido la prueba, recibirás la corona de vida que Dios ha prometido a los

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Mi querido pastor licenciado, Luchito Auquilla, pastor Luchito, ya chupacariscan y ya, mi camba, órdenes kunaka. Al punto, rico. Tía Solopay, Cambaga Pollo Manta. Saludos, hermana Elvita. Saludos para todos los estudiantes de Sonido Celestial en Riobamba. Nuestro señor director, pastor licenciado Luisito Auquilla Cancunato, saludanme. Jóvenes, señoritas, hermanos, hermanas, estudiantes de Sonido Celestial, pi, guitarra, charango, a ver, requinto, piano, tucu y piyachanaman, shamukuna, cancuna, kai, shamukun, yatapi, hasta huanca, ñame, clases, kuna, callarine. Alberto, buenos días, saludos para usted, gracias, Albertito, de igual forma para usted, Joselito Guaraca. Hermanita, saludos para mi hijo Williamcito Guaraca, que está cumpliendo un añito más de vida. Qué lindo, para todos los cumpleañeros y cumpleañeras.

bello. Familia Huaraca, Liancito, que hoy cumple un año más de vida. Felicidades, un feliz cumpleaños. Nuestro querido niño William Huaraca, gracias a Papito Dios. Gracias a su mami, a su papi, el fruto de ese gran amor, un día como hoy.

de la mañana, 35 minutos, 6 de la mañana. Juan Tabacundo, buenos días. Saluditos, Pastor Luchito, Monjas Alto en Chacán, a familia Pilco Huacho Lema, Cujilema, a todos. Gracias, Pastor. Saludash Camanta, New Capis, estudiante Micani Nini. 6 de la mañana, 35 minutos. Saludos cordiales. ¿Cómo estás, mi estimado amigo, hermano? Edgar Fabián Quispe, allí ya Chocapangue, buenos días, han lavado allí tu tamanta. Buenos redes, perrico Curcani, verdad, chumana chuberda, hermano Antonito, hermana Mechita, bueno, paikunimaca, gringo, ya está, por fin, choricito antupanacuspa, ullanacuspa. Saludos, todos en vida, Dios le bendiga, mis queridos hermanos. Y disfruta lo máximo. Todo es en vida, Edgar Fabián Quispe. Agradecido, papito Dios, por todas esas maravillas que le da. Porque Dios te ama, Dios te da esa oportunidad de estar un día más con su papi y su mami. Agradezca, papito Dios, disfruta lo máximo. Conan Kaitu Tamanta, Marita Bella, buenos días, Marita. Saludos, hermana, amén por esas palabras. Familia Toma Tualombo Villa, ¿cómo está familia Tualombo Villa? Allá Chucapanguichi, allá Chupacarishkanguichi. Conan Kaisuma Tutamanta, 95.3, buenas nuevas. 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minutos, 6 de la mañana, 37 minutos, 95.3, buenas nuevas, can baladito, can bacuchito, can guantandaya, compañanchi, pacarimo, miachi, yamumi, cuidado, champao, maricongichima, apurangi, apurangi, 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Buenaventurado el varón y mujer que soporta la tentación, porque cuando haya resistido la prueba, recibirás la corona que Dios ha prometido a los que aman. A los que aman, a los que viven en obediencia, a los que viven en obediencia, Dios ha prometido dar ese gran regalo, corona de vida. Dije, se puede vencer porque la tentación sí puede vencer. Se puede vencer porque nunca la tentación será más grande que nuestra fuerza. Primero los Corintios 10:13, Pimichnani. No has... No. No os ha sobrevenido ninguna tentación que no sea humana, pero fiel es Dios que no os dejará ser tentado más de lo que podéis resistir. Qué lindo, Rick. 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Nuestro Dios no permitirá que seamos tentados más allá de nuestra capacidad.
Pues si la tentación supera nuestra fuerza o capacidad, que ya no sería tentación, sino obligación de pecar. Sería una imposición del enemigo sobre nuestras vidas. Pero no es una imposición, sino es una decisión de cada uno de nosotros que tomamos, que tomar usando la fuerza que nuestro Dios nos ha dado. Ricky. 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No es que caemos en la tentación. 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Taita Dios que canta bendiciendo. Yahamanis Kashina, buenaventurado el hombre que soporta la tentación. No hay tentación. Ni una persona permitía, Enrique. 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Cambia mi carácter, cambia mi forma de ser, cambia mi comportamiento. Ayúdame, Señor, para ser conforme a tu voluntad. 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

Cristo venceremos todas esas tentaciones que presentan en nuestras vidas. Solo con Cristo venceremos todos los obstáculos y seremos más que vencedores. Rosita Piedad Yepes Lema, buenos días, Rosita. ¿Cómo estás? Cánchate Chocangui, Rosita Yepes. Buenos días, Albina. Saludos para la familia Yepes Lema. En compañía Labranza, Rosita, Cánchate Chocangui. Saludos cordiales a los tiempos, Maimanta Ricuringi, Cánchate Chocangui, Rosita Yepes. Buenos días, alabado, Casa Raspaca, Chingarish Canguica. Al destructor, Marita Baños, gracias. Todas esas palabras me gusta escuchar con

que Dios te bendiga. Somos más que vencedores. Somos más que vencedores. Chaimanta, valore a papi, valora a mami, valora a tu cusito, a tu esposito, valora a tu esposita. Gracias, papito Dios. Mana perfecto, caricuna, guarmicuna, chucanchi. No somos, porque perfecto, cari, guarmicanga, pasca.

vencerá. ¿A quién? A nuestro papito Dios, y que solo Cristo venceremos. No, mi hija, yo no olvido de ustedes. Saludos a tu mamita, Nishkan. Rosita, Candati, mi cascangui, Rosita, un fuerte abrazo de rompe costillas. Uyarcani, gemelito, tachari, nirka, charinguicho. Saludos cordiales, taitamito, cuidacho. Naupauman, catipangui, Rosita, yachucangui, visitangui, visitangui. Ex terminal de transportes, yuca, yasta, huichilla, pimicanchi. Chamungui, Rosita, buenos días, allí te tamantas.

lucha que tenemos diariamente. María Chimbolema, amén, amén. Gracias, hermana. A la gloria, amén, amén, Miscami. Marita Chimbolema, Dios solo pague y a Cuscamanta. María José Yuquilema, buenos días. Daniel Cupos, ¿en qué parte hay que aprenderlos? La guitarra, mi hermana, en la composiet. En composiet, mi guitarra con ataca ya, chanama, rina, kangi, mi querido Danielito. 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María Chimbolema, buenos días hermana, saludos desde Cantón Durán en la comunidad Coltamonjas Alto. Familia Chimbolema, Bacuy, Cepeda, Magi, Bawa, saludos a todos, gracias hermana, que Dios te bendiga siempre.

0: en la garganta, en nuestras mentes, en nuestros corazones. 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Julio Capito, buenos días, ¿cómo está Julito? Buenos días, ¿cómo está? ¿Qué tal? Saludos cordiales a mi querida bella mamita hermosa María Juana Bravo. Ayer sí, saludos desde, a ver, desde Pangol. Ponga uno de bonito capito. 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A ver, hermano Danielito, aquí viene. 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

cambaladito, cambajuchito. Gracias, mi querida Rosita Tene. Mi estimada amiga Gavisita Naula. ¿Cómo estás, Gavisita? Saludos cordiales, buenos días. Priscila Yukilema. Buen día, Dios te bendiga. Gracias, Priscilita. Juan y Manaya, saludos en la comunidad. Troje Pusurrumi. Y Manaya Tacanguichi, Troje Pusurrumi, Puyajuna, Rosita Malán. Buenos días, allí tu tamanta. Yo solo pagué con Uyacushka Manta.

7 de la mañana, Dieguito, buenos días, saludos desde Ambato, que Dios te bendiga siempre, mi hermana, gracias, mi estimado Dieguito. Papito Dios, cuidachu, huachichichu, tu cuicamba familia, Dios solo pague y canuya cushka manta.

días, Ajipunya. Ajipunya, hermano Antoñito, Imanaya, Yachucapangi, Machala, Puyacungi. Saludos cordiales, Taitamito, Cuidacho, Campacuyachka, Guarmizita, Huahuacuna, Alicia. Buenos días, Imanaya, Yitutamanta. Canca cacha puncho con atomana rana manchamanguichi macharito pongi hermano Antoñito cacha puncho está suya en chica Luisito Morocho, que buenos días hermana, que Dios te bendiga desde Cuenca Austroecuatoriano. Luisito Morocho, buenos días. Ayacho Capangui, ñacho, trabajito manricungi, negocito pichucangui, mercado feria libre, pe. Saludos cordiales.

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Petronita vaya, buenos días, desde Cantón, maimanta, Petronita, maipuyakungi. Saludos cordiales, chinas pacas, Ricky. Se puede vencer junto con la tentación, nos da la salida. Primera, los Corintios 10:13. Si no quedaré también juntamente con la tentación, la salida, para que podéis soportar. Toda tentación tiene una salida. Como ya lo vimos, la tentación no puede acorralarnos hasta obligar a pecar. Toda tentación tiene una oportunidad para decir no, no más la tentación, no al pecado. Toda tentación tiene una oportunidad de decir no, para apartarse, para salir ilisos y gozosos de haber hecho lo que agrada a Dios. Gozosos sabiendo que hay un galardón de parte de nuestro Dios cuando soportamos la tentación del enemigo. Santiago 1:12. Buenaventurado el varón, el hombre o la mujer que soporta la tentación, porque cuando haya resistido la prueba, recibirás la corona de vida que Dios ha prometido a los que ama, a los que soportan, a los que deja ese pecado, soporta esa tentación, gana esa tentación. Sin aspaca, junanca y tutamanta. Si no hacemos eso, ¿a dónde me iré, papito Dios? ¿En dónde me quedaré, Señor Jesús? Guíame, Padre, ayúdame, Señor. Deme fuerza y sabiduría. Ayúdame a salir de todo lo que yo estoy pasando, Nishka. Kunan kai martes tutamanta ka. Buenaventurado el varón que soporta la tentación, porque cuando haya resistido la prueba, recibirás la corona, recibirás el premio. Y Dios nunca nos va a dejar sin premio. Dios ha prometido todo eso a los que aman de verdad. Dieguito, buenos días, saludos a mi querido suedrito Cecilio Remachi, a mi querida suedrita Luz María Yepes en la comunidad Labranza, Nishkami. Diego, buenos días, Imanaya, Luz María Yepes y suedrito Cecilio Remachi, saludos. Martín Andaluz, buenos días, Martincito, desde Guaranda, saludos. Carlos Andaluz, gracias, Nishkami. Carlitos Andaluz, buenos días. Taitamito, cuida, chuncunanca y suma, tutamanta, 1:07 a.m. 1:07 a.m. Mitukun 95.3, buenas nuevas. 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Oki Juan, Oki José, Luis, Marita, Juana, Manuelito, Rosita, Antoñito, Auri, Marita, Petronita. Cuidado. Gracias, Franklincito, Viñán, buenos días. Con Acaizuma, Tutamanta. Dios solo pague. Bueno, Cancunaban, compañer Cánica y Urascama, Cancunapag, amiga, hermana, Albina y Uquilema. 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
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que Dios ha prometido a los que ama chinas paka kunan punya chay prueba ta chay tentación taka ama chay tentación con apica urmangaba mi hermana ayúdame con una alabanza Jackie Yamari Causarcani de Voces para Cristo. Dieguito, mañana le complazco porque hoy ya se acabó el programa, ya me voy y ripan y ya Marita, allá es Allanza. Amén, gracias, gracias Marita, can hoy a Cuscamanta. Pay, pay, calla tu tamanta, can con un compañero. Dios cuida chunguakichichun, sonríe a la vida. Arriba esos ánimos, recuerda que Dios te ama.

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1: 7 horas. 1 minuto.
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Hola, hola, hola, hola, bendito, amado Dios, Señor eterno. Gracias, papito Dios, por un día más de vida y la salud. Amado Dios, vengo ante tu presencia para darte la honra y la gloria, amado Dios, por este día tan maravilloso. Gracias, papito Dios, por la vida, por la salud. Gracias, amado Dios, por la familia. Papito Dios, gracias por el trabajo que has bendecido, Señor mío Dios. Gracias por este medio de comunicación. Amado Dios, denos sabiduría, inteligencia para poder vivir bajo tu voluntad, amado Dios. Gracias, papito Dios, por su bendición, por su misericordia. En este nuevo día encomendamos en tus manos mi vida, mi salud, mi familia, el trabajo. Papito Dios, guíenos y no nos dejes, papito. Dios Padre, Dios Hijo, Dios Espíritu Santo, te agradecemos en este nuevo día, en el nombre dulce de nuestro Salvador, Señor Jesucristo. Amén, amén, amén, amén. Gracias, papito Dios, en esta mañana.

Buenos días, Ecuador. Buenas tardes, Europa. ¿Cómo está? Muy buenas tardes. Gracias, Dios te pague. Que Dios te bendiga, querida hermanita en Cristo Jesús. Rosita Tene. Buenos días, licenciado Eugenio. Bendiciones. Amén, amén, amén.

Buenos días, el pasaje provincia del Oro, 7 de la mañana con 22 minutos. Amigas y amigos, Dios te pague. Querida Rosita Atene, buenos días, licenciado Eugenio Bonito, la reflexión, amén, amén, gracias, papito Dios. Muchas gracias, buenos días, licenciado. Saludos para la familia Zacata Yumbillo en Santa Rosa. Adriancito, saludos. Buenos días.

Se les agradece de corazón. Buenos días, ¿qué tal amanecido? Buenos días, Estados Unidos, buenas tardes, Europa. Vamos también con nuestros auspiciantes a estas horas de la mañana. Gracias, querida hermana Rosita Tene. Muchas gracias, licenciado Eugenio, por esos saludos. Igualmente para usted también y a su linda familia. Gracias, bendito, amado Dios, Señor eterno. Que papito Dios nos cuide, nos bendiga. Muchas gracias, 7:23. 7:23. Vamos con nuestro.

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Buenos días, buenos días. 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

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Saludos cordiales para el ingeniero Teodoro Mila. Su linda familia, su amada esposa, sus hijitos, para todo el equipo de trabajo, para los ingenieros y arquitectos. Buenos días, buenos días. 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

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Buenos días, abogado Rafael Quitio. Saludos también para sus hermanitos Luchito y para todos los hermanitos que ya están listos, dispuestos para el trabajo en Importadora Quitio. Muchas gracias, Rosendo Tenesaca. ¿Cómo está, Rosendito? Saludos, licenciado, desde el oriente ecuatoriano. ¿Cómo está? ¿Qué tal amanecido? Querido amigo, hermano Rosendo Tenesaca,

días. Muchas gracias. 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

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Saludos para el principal Manuelito Guacho Magui, mi hermanita Josefa Fernández. Buenos días. Muchas gracias. ¿Qué tal mi estimado licenciado Roger Guacho? Muy buenos días. ¿Cómo está? ¿Qué tal? Saludos para el señor alcalde, ingeniero Remigio Roldán. Buenos días, buenos días. 7:35. 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

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Saludos para nuestro principal Ivancito, mi hermana Rosita Gigalo. Como no, para todo el personal que labora en importadora Chimborazo. Los chicos, déjeme por favor bien sequito, bien limpiecito esos vehículos, señoras y señores. 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Buenos días a nuestro presidente del GAT parroquial de Punín. ¿Cómo está, querido hermano Dionisio Cachiput Cuñas? Buenos días, hermano Dionisio Cachiput Cuñas, presidente del GAT parroquial de Punín. Buenos días, saludo para usted y su linda familia, para su equipo de trabajo. Y para el presidente Carlitos Tarco, de la comunidad Salarón, de la feria de Salarón los viernes. Buenos días, Carlitos Tarco Guamán, Carlitos Tarco Atupaña, nuestro presidente, vicepresidente, buenos días. Fin de mención publicitario. Fin de avisos clasificados, señoras y señores.

Marilema. Mari, mucho. Luchito, ¿cómo está? Buenos días. Andrés Chuilema. Eduardo Cislema. Chaparrito. ¿Cómo está Apos Construcciones? Buenos días, queridos.

Hola, ¿qué tal, Alfonsito Morales? Buenos días, Mashi. ¿Cómo está Mashi, Alfonso Morales? Buenos días. Hola, ¿qué tal, José Carrillo? Buenos días, Manuelito Remache. ¿Cómo está? Muy buenos días, Andrés Chuilema. Luz María Aucancela. ¿Cómo está, ingeniera? Buenos días, ingeniera. Buenos días, que papito Dios te cuide, te bendiga en sus funciones.

su administración en el Consejo de Participación Ciudadana Control Social. Que Dios te cuide, te bendiga, querida ingeniera Luz María Ucancela. Papito Dios, te cuide, te bendiga. ¡Arriba esos ánimos! ¡Échele ganas, querida hermanita! Ingeniera Luz María Ucancela, su linda familia, en el Consejo de Participación Ciudadana Control Social. Nuestra querida jefa, buenos días, ¿no? 7:42. Walsaca Tene, ¿cómo está? Dios te pague, Rosita Tene. Dios les pague. ¿Cómo está bien por acá, Anita Maquilema? Hola, Delia. Buenos días, buenos días. Muchas gracias. 7:42. 18 minutos y las 8 de la mañana. Vamos a cambiar un poquito de ritmo. Sí, buenos días, Ecuador.

Muchísimas gracias. Se les agradece de corazón. 7:44 a.m. Hoy martes. Vamos a cambiar un poquito de ritmo, ¿sí? 7:44 a.m, amigas y amigos, para toda. Queridas, bellas, hermosas, guambritas, damas, buenos días.

Sintonía en Colombia, gracias querida, queridos amigos, Meri, estamos full sintonía en la feria de la parroquia de Colombia. Les hacemos una cordial invitación.

mucho más. Esto es en Columbus. Saludos cordiales para Nachito, el presidente del GAT parroquial de Columbus. ¿Qué tal? Buenos días. Una linda mañana a los amigos que están en la feria y, como no, a las 64 comunidades de Columbus. Perdón, sí, Columbus, Colta, buenos días.

0: Muchísimas gracias, queridos amigos y amigas. Vamos en este momento, señoras y señores, con la cadena solicitada desde la Secretaría Nacional de la Presidencia de la República. Señoras y señores, ya continuamos luego con los temas que hemos preparado en esta mañana. Buenos días, Ecuador.
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2: Emergencia en Zamora. El gobierno nacional mantiene desplegada una respuesta integral en territorio. Se entregaron 7.600 medicamentos y 14.300 insumos médicos para fortalecer la atención a las familias afectadas. Además, se instalaron tanques de almacenamiento y se refuerza el abastecimiento de agua en las zonas afectadas. El suministro se realiza en Guadalupe, centro de acopio, y en Canzama, en sus sectores Alto y Bajo. También se habilitó un punto de medicina legal para apoyar las labores de identificación y atención especializada. 187 efectivos y 71 máquinas especializadas continúan trabajando en las labores de búsqueda y rescate. La asistencia humanitaria se concentra en el albergue de la unidad educativa Daniel Martínez Ordóñez, que acoge a 31 damnificados. 105 profesionales de salud brindan atención permanente. Además, se mantienen operativos 2 hospitales, 3 centros de salud, 1 puesto médico dentro del albergue y 8 ambulancias. Las vías E45 y la E50 de la red vial estatal se encuentran habilitadas. Seguimos trabajando por la recuperación de Zamora.
0: Bien, señoras y señores, hemos cumplido con la cadena solicitada de la Secretaría Nacional de la Presidencia de la República. 7:51 minutos, seguimos.

hermanitos. Saludos para su hermanito querido Abel Elías y la Luisa Pilco en los Estados Unidos de Norteamérica. Muchas gracias, buenos días Ecuador. Vamos también con las buenas nuevas de Jesucristo. Y nos vamos a una pausa, señoras y señores. Muchas gracias.

muchas gracias. Vamos a ver con... Muchas gracias. Vamos también, bendito, amado Dios, Señor eterno. Oh, Señor Jesús.

Señor Jesucristo. Te agradecemos y en tus manos encomendamos en esta mañana. Amén, amén, amén. Esto fue las buenas nuevas de Jesucristo a través de la radio estéreo Buenas Nuevas 95.3. Muchas gracias, querido Luisito Luis Edelberto Sinaloa Pilco. Gracias, licenciada Albita. Saludos cordiales para mis colaboradores, trabajadores que están...

Julito Marcatoma, saludos, bendiciones, licenciado Eugenio. Una canción de Guaraca. Oh, a ver, Ángel Washpawarmi. Ah, muchas gracias. Julito Marcatoma, full sintonía en los Estados Unidos de Norteamérica. Julito Marcatoma, ¿cómo está mi querido hermano en esta mañana, Luisito? Saludos cordiales. Muchas gracias, querido amigo, hermano. Una linda mañana. Gracias, ayer fue también un día muy especial. Rosita Tene, gracias por esas bendiciones. Muchas gracias, saludos cordiales para todos mis colaboradores, trabajadores que están full sintonía en su trabajo. Gracias, jefecito. Ay, éxitos y bendiciones siempre, licenciado. Dios te pague.

0: y señores.
1: Ocho horas. Un minuto.
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tener esa mente positiva, actitud positiva. Joselito Roldán Curillo, saludo desde Guamote. ¿Cómo están, Joselito Roldán Curillo en Guamote? Saludo para su hijo Mario Alonso Roldán Sagniay en Nueva York, Estados Unidos de Norteamérica. Mario Alonso Roldán Sagniay, muchas gracias. Saludo para Sandrita Naula. ¿Cómo está, licenciada Sandrita Naula? Saludo para sus hermanitas.

¿Cómo está, querido? El hombre alegre, Patricio Nicolás Carrillo, Sinagris, en la capital de los ecuatorianos. Edwin Cayambe, Josefina Yol. Muchas gracias, querido amigo, hermano. Virgilio Cando, buenos días. ¿Cómo está? ¿Ya en el trabajito? Qué bien, gracias. El trabajo es una bendición.

hermanos en Armenia, Virgilio Cano, ya querido, el hombre alegre Patricio Nicolás Carrillo, Sinagris en la capital de los ecuatorianos, Edwin Cayambe, Josefina Yol. Muchas gracias, querido amigo, hermano, Virgilio Cando. Cando, buenos días. ¿Cómo está? Ya en el trabajito.

Μάνος. En Armenia, Virgilio Cano y Manaya, buen día, bendiciones, gracias. Aligo Pachago. Saludos cordiales, querido Luis Mario. ¿Qué tal, ingeniero Luis Mario? Ingeniera Linda, buenos días, ¿cómo están? ¿Qué tal amanecido? Papito Dios te cuide, te bendiga. Y querido Luis Marito, Curiané, en Norteamérica. Yancito Isaac, Dios te cuide, te bendiga, querido hijito. Sango Paucar, Hatun Runito, Pacto. Saludos

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Si no debo, para poder adquirir algo que a mí me gusta. Muchas gracias, Christopher. Buen día, licenciado. Segundito el lema. Buenos días, licenciado. Excelente su programación. Que tengas una linda semana.

Muchas gracias. 8:18. Hola, Olger Pawai Kumi. Saluditos cordial desde Puyo, desde la ciudad canela. Buenos días, Olger Pawai Kumi. Buenos días. En Puyo,

muchísimas gracias. Saludos cordiales, bueno, Dios les pague, bendito, amado Dios. Gracias, Eugenito.

buenos días. Hola, Suquito, buenos días. Buenos días de Dios, buenos días, amén. Saludos, mi hermano, ¿cómo está, hermanito Suco? Saludos para la linda familia de los Estados Unidos de Norteamérica. Gracias, Suquito. Manuelito, así te va. Y Manaya, Wauki, buenos días. Ya mismo le ubico a su cancioncita, Manuelito, así te va. Rosita Pomavita, buenos días, ¿cómo está Rosita? ¿Qué tal amanecido? En Cañar, Rosita Pomavita, muchas gracias. ¿Cómo está querida Mari Morocho en la capital de los ecuatorianos? Buenos días, licenciado Eugenio, que el Señor les bendiga. Amén, amén, gracias, papito Dios, por la vida, por la salud, por la familia.

Gracias, querida hermana Mari Morocho. Igual forma para usted, que papito Dios les bendiga. Excelente su transmisión, gracias. Saludos en la comunidad Queseche para mi mamita Mercedes Morocho.

JR Quiroz, buenos días. Saludos para mi mamita Rosita Yambay en Bucay. Mamita Rosita Yambay en Bucay, ¿cómo está? Buenos días, de parte de su hijito Luis JR.

Muchas gracias, Giovanni Alcocer. Saludos desde los Estados Unidos para Riobamba y la comunidad Pompea. Giovanni Alcocer. Saludos para mi papito Joaquín Alcocer. Mamita María, ¿cómo está? Muchas gracias.

siempre lo escucho. Con todo gusto, querido Giovanni Alcocer, en los Estados Unidos. Lejos de mi patria, ¿ok? Radio TV Shalom.

8:38. Bueno, este había solicitado nuestra amiga. Saludo para Luisito Lema. ¿Cómo está, querido hermano Luis Lema? Una linda mañana. Buenos días, Ecuador. En los Estados Unidos de Norteamérica. Gracias por ese apoyo, por ese cariño. Querido hermanito Luis Lema en los Estados Unidos. Su hijita, su amada esposa en Yanacocha, que hicieron el programa Acción de Gracia por el grado de su hijita. Una linda mañana en los Estados Unidos de Norteamérica. Hola, Axel, buenos días, reportando la sintonía desde Quito. Full sintonía, hermano, en Riobamba. Kai Zula, gracias. Walsaca, Julio, saludos en Riobamba. Allá en Sanaicón para la familia Walsaca, gracias. Giovanni Alcocer, gracias por las rositas. Susanita, estamos full sintonía en el sur de Quito. Por la cocha en la panadería, pastelería Ecuacenteno, gracias Susanita. Saludo desde Guaranda. ¿Qué tal, queridos amigos en Guaranda? Jesús Caiza, desde Alausí, trabajando en el Consejo Provincial, pero estamos en Alausí. Qué bien, gracias Giovanni por las rositas.

Muchísimas gracias, queridos amigos y amigas, en esta mañana. Buenos días, Ecuador. Vamos también. En esta mañana, buenos días, Ecuador. 18 minutos.

8 de la mañana con 43 minutos. Hola, hola, ¿qué tal, mi estimado licenciado José Guamán? Muy buenos días. Saludos, licenciado, póngame unita de guaraca, la vecinita, por favor. Muchas gracias, vamos luego de lejos de mi patria. Ok, saludos cordiales para nuestro querido hermano, amigo, hermano en Cristo,

Muchas gracias, amigas y amigos. 8:49 Este es el tema que había solicitado desde los Estados Unidos, nuestro querido amigo, la vecinita que había solicitado nuestro licenciado.

Olguita Quispe, de igual forma. Un lindo día, que Dios les bendiga, les cuide. Una excelente mañana. 8 minutos y las 9 de la mañana, señoras y señores.

gracias a los amigos quienes nos visualizan a través de Facebook Live. Gracias, Dios les pague a los amigos que nos siguen a través de TikTok como radio.

ver el mensajito por acá. Ay, disculpa, por favor. Alex, saludo, licenciado.

Daniel Morocho. Muy buenos días, licenciado. Saludo muy especial para mi hermano Ramiro Morocho. Mi cuñadita Anita Duche. También para mi sobrina Ruth.

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1: 9 horas. 1 minuto.
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0: 9:15.
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0: 9 horas. 30 minutos.
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1: 9:45.
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0: minuto.
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0: 10 horas. 15 minutos.
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0: horas. 30 minutos.
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0: 45 minutos.
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0: 11 horas. Un minuto.
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0: horas, 15 minutos.
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0: 11 horas, 30 minutos.
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0: 45 minutos.
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0: 12 horas. Un minuto.
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0: 14 horas 15 minutos.
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0: 12 horas 30 minutos.
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0: 12 horas 45 minutos.
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1: 13 horas. Un minuto.
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0: 15 horas. 15 minutos.
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0: 30 minutos.
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1: ¡Vamos!

0: 13 horas. 45 minutos.
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1: Cuando una empresa decide invertir en Ecuador, no está apostando por números, está apostando por nuestra gente. Y esa confianza hoy tiene resultados históricos. 431,5 millones en inversión extranjera directa. Esto representa un crecimiento del 85.7% en comparación con el mismo periodo de 2025. Por ejemplo, es el equivalente a casi duplicar la inversión recibida de hace apenas un año. En 2024, la inversión fue de 111,8 millones. En 2025 llegó a 232,4 millones. Pero en 2026 se alcanzó la cifra récord de 431,5 millones. ¿Pero quiénes están apostando por Ecuador? Singapur, Perú, Panamá, Suiza, Países Bajos, Bahamas, Costa Rica y Estados Unidos. ¿Y dónde llega esa inversión? Comercio, agricultura, industria, construcción y energía. No son solo millones de dólares, son empleos, producción y desarrollo para miles de familias ecuatorianas.
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1: 14 horas. Un minuto.
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0: 12 horas, 15 minutos.
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0: 14 horas, 30 minutos.
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0: 12 horas 45 minutos.
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1: 15 horas. Un minuto.
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0: 15 horas, 15 minutos.
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0: 15 horas. 30 minutos.
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0: 13 horas 45 minutos.
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1: 16 horas. Un minuto.
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0: 16 horas, 15 minutos.
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0: 16 horas 30 minutos.
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0: horas, 45 minutos.
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0: minuto.
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0: 7 horas 15 minutos.
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0: horas, 30 minutos.
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0: 13 horas 45 minutos.
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0: 8 horas. Un minuto.
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0: horas. 15 minutos.
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0: horas, 30 minutos.
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1: Hola, ¿qué tal amigas y amigos? Muy buenas tardes, bienvenidas y bienvenidos al informativo Buenas Nuevas correspondiente a este día, hoy miércoles 7 de julio del 2026. Señoras y señores, bienvenidas y bienvenidos al informativo Buenas Nuevas.

señoras y señores, vamos con la información de carácter local, nacional e internacional a través de su informativo Buenas Nuevas. Seguimos también con la información en lo que tiene que ver la información que tenemos en esta tarde y noche, señoras y señores, sobre la información en lo que tiene que ver del municipio de Riobamba, señoras y señores. Vamos a revisar la información que tenemos a través de su informativo Buenas Nuevas. 18 horas con 35 minutos.

0: señoras y señores, vamos también inmediatamente con la información que tenemos el día de hoy a las 9:30. Se dio la rueda de prensa sobre rutas de Riobamba que anunció este martes durante una rueda de prensa que el domingo 12 de julio iniciará la implementación del proyecto de cambio de direccionalidad en las calles Guayaquil. Ya no será de salida, sino de ingreso, la 10 de agosto y Primera Constituyente y José Veloz. Una propuesta respaldada por estudios técnicos que busca optimizar la circulación vehicular, reducir la congestión y fortalecer la seguridad vial en la ciudad de Riobamba. Durante el encuentro con los medios de comunicación, el gerente general, doctor Ramiro Vallejo, explicó que esta intervención forma parte de un plan integral de movilidad que permitirá responder al crecimiento de Riobamba y sentar las bases para futuros proyectos de transporte moderno y sostenible. Hoy estamos tomando una decisión pensando en el futuro de Riobamba. Cada año nuestra ciudad crece, también aumenta el número de vehículos, por lo que necesitamos planificar desde ahora cómo queremos movilizarnos en los próximos años. El cambio de direccionalidad es el primer paso de un plan integral para construir una ciudad más ordenada, segura y eficiente. Nuestro deseo es que este proyecto se mantenga en el tiempo y continúe beneficiando a los riobambeños, independientemente de quién esté al frente de la administración municipal, manifestó el doctor Ramiro Vallejo. Por su parte, el alcalde arquitecto John Vinuesa destacó que las ciudades que planifican sus crecimientos son las que logran mejorar la calidad de vida de sus habitantes y señaló que esta intervención representa un paso importante dentro del proyecto de la ciudad de Riobamba. Necesitamos construir una ciudad con mejores condiciones para la movilidad, por lo ello propone este medio de sentido de vías cuya implementación se realizará por fases. Iniciaremos con el evento ciudadano para que la ciudadanía conozca esta nueva dinámica vial. Posteriormente habrá un periodo de adaptación con el acompañamiento permanente de los agentes civiles de tránsito y finalmente se pondrá en marcha el nuevo esquema vial. Hemos planificado cada detalle en cada intersección. Habrá agentes, señalización y temporalmente elementos de orientación para guiar a los conductores, evitar las invasiones de carriles y garantizar una transición segura, manifestó el alcalde arquitecto John Vinuesa. Como parte de esta nueva etapa, este sábado 11 de julio se desarrollará la carrera Enrutados 7K a partir de las 18:00 desde el Parque Maldonado, una iniciativa que permitirá a la ciudadanía recorrer las principales calles del proyecto y vivir una experiencia que simboliza el inicio de esta transformación vial. Durante la rueda de prensa también se informó que, previo a la implementación, la empresa pública Movilidad desarrolló un amplio proceso de socialización mediante recorridos en territorios, reuniones con cooperativas de transporte, comerciante y barrios, mercados, instituciones educativas, entrevistas en medios de comunicación, el programa radial Enrutados y diversos productos comunicacionales con el objetivo de informar oportunamente a la ciudadanía y recoger sus aportes. La empresa pública de movilidad Rutas de Riobamba continuará acompañando este proceso con personal operativo, señalización y acciones informativas para facilitar la adaptación de conductores peatones durante los primeros días de funcionamiento del nuevo esquema vial. Reafirmó su compromiso con una movilidad más ordenada, segura y eficiente para todos los riobambeños. Vamos a escuchar parte de la declaración de este tema que se dio el día de hoy, señoras y señores, en este día, en el informativo Buenas Nuevas. Vamos a escuchar parte de la declaración del señor alcalde sobre este tema importante. Escuchemos. 18:42, señoras y señores.
1: Existía el tren, cuando funcionaba el tren, justamente hacía es intercambiar mercancías, ¿sí? Entonces ahí tenemos el concepto general de lo que debería ser la ciudad. Esta ciudad debería tener un espacio grande de intercambio, el cual está siendo proyectado. Un hub logístico es el nombre técnico actualmente, y que será ubicado en el sector de Calpi San Juan. Esto significa que vamos a tener bajo el Chimborazo, cerca de la Panamericana, un espacio de industria, de hub logístico, de intercambio de mercancías. Tendremos un espacio vacío que es Licán, y luego tenemos el centro de la ciudad en el que nosotros vivimos. Al lado oriental sur, tenemos las tierras de cultivo. Las tierras de San Luis, de Punín, de Licto, de Pungalá, de Chambo, que son el granero de nuestra ciudad. Es por eso que a ese lado se implantó en algún momento el mercado mayorista, mercado que actualmente se encuentra ya en el centro de la ciudad.
0: Así es, señoras y señores, fueron las palabras del arquitecto John Vinuesa, alcalde de la ciudad. Vamos a escuchar también partes de las palabras del doctor Ramiro Vallejo, gerente de movilidad. Vamos a escuchar parte de esta declaración.

0: por lo menos durante el mes de julio. ¿Qué pasa desde las 10 de la noche hasta las 6 de la mañana? Haremos los recorridos, estaremos presentes y estaremos guiando con menos agentes civiles de tránsito, pero sobre todo con 5 patrullas y 5 motocicletas que estarán haciendo el recorrido de manera permanente. Para esto también hemos previsto que en cada uno de los espacios, en cada uno de los lugares de las intersecciones que les tenemos definidas como conflictivas, así como los ingresos a estas calles, pondremos la señalización correspondiente y nos olvidaremos con las vallas que limiten el poder hacer el giro. Por poner un ejemplo, si nosotros circulamos por la Pichincha y queremos hacer un giro en la Guayaquil hacia el lado derecho, y a este rato se encontrará una valla que no le permita, con la identificación correspondiente, al usuario hacer ese giro, sino que ya pueda orientarse que los giros van hacia el lado contrario, en este caso hacia el lado izquierdo, siguiendo el nuevo recorrido de la calle Guayaquil. En función de eso estamos trabajando, vamos a recurrir a viejas estrategias también, que no son solo redes sociales. También vamos a colocar winches en los ingresos de cada una de estas calles para informar a la ciudadanía. Y como bien señaló el señor alcalde, disfrutemos de esta nueva experiencia. Esto es algo que va a cambiar la forma de conducir en la ciudad de Riobamba. Esperamos que todos los conductores se encuentren alertas.
1: Así es, señoras y señores, fueron las palabras del gerente de la movilidad, de la empresa Movilidad, el doctor Ramiro Vallejo, en lo que tiene que ver estos cambios de la calle Guayaquil y la calle 10 de agosto, la primera constituyente, y la calle Veloz. Señoras y señores, vamos a una pausa y enseguida con más informaciones a través de su informativo Buenas Nuevas.
2: 18 horas. 45 minutos.
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1: Bien, señoras y señores, vamos con más informaciones de carácter local a través de su informativo Buenas Nuevas. Señoras y señores, vamos a atención a esta información de carácter local. La Cooperativa de Ahorro y Crédito Fernando de Aquilema el día de mañana firmará unos convenios importantes. La Cooperativa de Ahorro y Crédito Fernando de Aquilema firmará convenios con destacadas empresas del sector inmobiliario, esto de la provincia de Chimborazo, con el fin de facilitar a los clientes del sector opciones de financiamiento accesibles para la compra de su vivienda, impulsando así el desarrollo inmobiliario y económico por parte de la Cooperativa de Ahorro y Crédito Fernando de Aquilema. Esto será este miércoles 8 de julio a partir de las 19 horas en el auditorio de la Cooperativa Fernando de Aquilema. Más informaciones, señoras y señores, a través de su informativo Buenas Nuevas. Atención a esta información que tenemos también, la información de carácter local, señoras y señores. Atención a esta información. El día de hoy también se dio en lo que tiene que ver la carrera atlética 5K organizada por la reina de Riobamba, Manitos al Corazón. Esto se dio en la Casa del Bienestar. Señoras y señores, vamos también a escuchar parte de esta rueda de prensa que se dio el día de hoy en la Casa del Bienestar. Señoras y señores, por parte de la reinita de Riobamba. Y como no, también estuvo el señor alcalde de la ciudad, el arquitecto John Vinuesa. Escuchemos parte de la declaración que se dio el día de hoy en esta rueda de prensa, señoras y señores, a través de su informativo Buenas Nuevas. Vamos a escuchar las palabras de la reina de Riobamba, señoras y señores, en esta rueda de prensa que se dio el día de hoy a través de su informativo Buenas Nuevas. Escuchemos también, señoras y señores, 18:50, amigas y amigos. Vamos a escuchar parte de la intervención del señor alcalde en este evento importante que se dio. 18:50.
5: Visitantes y dejó una facturación de $500,000 en temas turísticos. En el año 2024 fueron 45,000 visitantes y dejaron una facturación de $1.5 millones. En el 2025 fueron 99,000 visitantes y dejaron una facturación de $2.8 millones. Facturación más toda la economía informal y la economía complementaria a el tema turístico. ¿Por qué menciono esto? Porque está relacionado directamente a eventos artísticos, culturales y deportivos que se han hecho en esta ciudad en estos años. Y también porque no tenemos datos anteriores, porque antes no se medía. Esta es una administración que se basa en datos y que tiene un concepto y un plan formado. Uno de ellos, el tema de convertirle a Riobamba, de generar de Riobamba la certificación internacional de ciudad deportiva de América.

Señoras y señores, seguimos con más informaciones. Tenemos 18 horas con 53 minutos, amigas y amigos, en esta noche. Vamos también a revisar la información que tenemos en esta noche, la información desde Cantón Huano. Señoras y señores, atención a esta información. El primer encuentro intercultural de Geoparque del Ecuador, donde el Geoparque Mundial UNESCO Volcán Tungurahua recibe con alegría a Napo Sumaco Geoparque Mundial UNESCO y a Imbabura Geoparque Mundial. En Salasaca viviremos de cerca las fuerzas de nuestras raíces, los juegos ancestrales, los saberes comunitarios y las tradiciones que dan vida a nuestros pueblos. Esto será el 9 y el 10 de julio. A partir desde las 10 de la mañana, el lugar en la Plaza de Arte Salasaca será un encuentro lleno de cultura. Esto es la información, señoras y señores. Vamos también con más informaciones en esta noche. Vamos a revisar la información de carácter nacional. Atención a esta información del diario El Comercio en su página principal. Negocios Ecuador enfrenta un nuevo ajuste combustibles este 12 de julio del 2026 en medio de la caída del petróleo. Mientras el petróleo cae, Ecuador enfrenta un ajuste de combustibles, lo que debe saber para el 12 de julio del 2026. Esto es la información de carácter nacional, señoras y señores, a través de su informativo Buenas Nuevas. Vamos también con otra información en cuanto al deporte, señoras y señores. Hasta el día de hoy, Argentina triunfó 3-2 versus Egipto. Se va a la casa Egipto con un partido que estaba confiado a los 84 minutos prácticamente, y superó a Argentina y mandó la casa a Egipto. Bueno, también finalizaron en cuanto el partido de Suiza y Colombia en los penales. Triunfó Suiza y quedó también afuera del Mundial Colombia, señoras y señores. Igual forma tenemos también para esta tarde que serán Francia y Marruecos, y esta noche también España y Bélgica, señoras y señores. Vamos también con otra información, la información en lo que tiene que ver la información de carácter nacional. Atención a esta información del diario El Universo, de su página principal. Lavinia Balbonesi y la Fundación ANA firman convenio con Nestlé Ecuador para beneficiar a unos 500 mujeres cacaoteras. Es la información de última hora. Otra información también de carácter nacional: el bono de retorno más alto para los migrantes en Estados Unidos, la fecha límite y requisitos para recibir $2,600 al volver a Ecuador. También es otra de las noticias. Más informaciones, señoras y señores, atención a esta información de carácter nacional. El gobierno anuncia la reapertura de la frontera sur en Loja tras más de 6 meses de cierre. La ministra de Gobierno señaló que la medida permitió reforzar el control de Estado y aseguró que el bloque de seguridad permanecerá en la zona. Cierre adelantado de la frontera norte por elecciones en Colombia tomó por sorpresa a viajeros y comerciantes. Otra información, señoras y señores, de carácter nacional: 2 militares heridos durante el enfrentamiento armado en un operativo contra minería ilegal
en la frontera del norte. Hay dos militares heridos durante el enfrentamiento armado en operativo contra minería ilegal en la frontera del norte. Golpe a comandos de la frontera tras incautación de armas y marihuana en Sucumbíos. Esto es otra de las informaciones, señoras y señores. Otra de las informaciones: balacera dentro del centro comercial en el sur de la ciudad de Guayaquil. Esto también es otra de las noticias de la inseguridad. Arranca la audiencia telemática contra el alcalde de Machala, Darío Macas, detenido por caso de enriquecimiento ilícito. Otra información, señoras y señores. Atención a esta información. Ecuador, El Niño incrementaría riesgos de incendios forestales en Ecuador. Esto es otra de las noticias en cuanto a los incendios forestales. En cuanto a la economía, señoras y señores, Petroecuador invertirá 600 millones hacia el 2030 para apagado de mecheros y uso de gas asociado. Otra información, señoras y señores, nuevo pozo petrolero en Auca aportará 3,000 barriles al día y 5,2 millones al mes. Esto es otra de las noticias en lo que tiene que ver en el nuevo pozo petrolero en Auca. Aportará 3,000 barriles al día y 5,2 millones al mes. Otra información, atención a esta información, la información de carácter nacional, señoras y señores. La información del diario El Extra: en la ciudad de Guayaquil, tiroteo y víctimas mortales en centro comercial del sur de la ciudad de Guayaquil. El botín que se planeaba robar, dos presuntos delincuentes murieron tras un intento de robo de casi 500 mil dólares a custodios de valores en un centro comercial de la ciudad de Guayaquil. Dos presuntos delincuentes murieron tras un intento de robo de casi 500 mil dólares, custodios de valores en un centro comercial en el sur de la ciudad de Guayaquil. La policía revela detalles del intento de asalto en centro comercial del sur de Guayaquil. Balacera en centro comercial de Guayaquil durante intento de asalto bancario. Esto es otra de las informaciones. Atención, otra información. La alcaldesa de la ciudad de Guayaquil pide despedir a agentes de la ATM tras denuncias de extorsión. Esto es otra de las informaciones. La alcaldesa de la ciudad de Guayaquil piden despedir a gente de la ATM tras denuncia de extorsión, señoras y señores. Otra información, atención, en cuanto a la justicia: a un mes de la muerte de Mónica Silva, su cuerpo sigue en la morgue de Santa Elena. Esto es otra de las informaciones, señoras y señores, en lo que tiene que ver la información desde el austroecuatoriano. Atención a esta información, señoras y señores. Atención a esta información.